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2: Bonita sorpresa nos da la música, compadre, y la vida. Y estar aquí con las personas que han forjado el camino de muchos como el mío también. Gracias, compadre, por compartir este momento con nosotros.
3: Al contrario, Cari, gracias a ti, gracias por el espacio y por invitarnos. Me da mucho gusto poder compartir esta versión contigo, esta canción que amo, y cantarla con tu estilo también. Dios te bendiga.
2: Gracias, mi viejo.

0: ¡Ay, cómo me llegó!
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0: Pontón. Nos vamos al reporte del tráfico. Los Ángeles, autopista 405 en dirección hacia el sur, viene a vuelta de rueda a la altura de Santa Mónica Boulevard hasta la intersección con el freeway número 90. Muchísima paciencia al manejar. Siempre alerta, guarda tu respectiva distancia. Sigue disfrutando de buenas tardes con el patrón aquí a través de la que buena 105.5, 94.3 y 96.1.
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